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3: Pastor, este fue un testimonio, es un testimonio poderoso. Antonio, él era militar en las fuerzas especiales y tuvo una situación en los tendones de su mano. Y no tenía fuerza en la mano y no podía cerrar su mano hace 8 años. Usted oró por él, el poder de Dios, y mire, ahora está doblando su mano perfectamente.
4: ¿Qué no podías hacer?
5: Estos tres dedos para abajo, no podía hacer esto, como lo que hago con mi mano derecha, no lo podía hacer, ahora con la izquierda sí.
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5: Sí, ahora tengo esta fuerza en mi mano izquierda.
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7: Y la Biblia dice que cuando en Egipto había guerra y maldición, en Gosén había protección y bendición del Espíritu y de Jehová. 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

Hola, bendiciones para todos mis queridos amigos y hermanos. Este que les saluda es el pastor Reinaldo López, líder espiritual de Iglesia La Congregación. No se me asuste porque ya recibí llamadas y mensajes de muchos amigos diciendo: pastor, pero si te estábamos esperando a las 9 de la mañana, como ya llevas tanto tiempo con nosotros en vivo a través de la emisora Yunque 92.9 FM. Ya, ajá, saludo a mi amado Riquín. Y quiero decirles que hemos estado este día programándonos para nuestra actividad de iglesia en tu comunidad, que se va a estar celebrando, oiga bien, hoy a las 2 de la tarde. Vamos a tener un tiempo en familia en la cancha bajo techo de Maternillo. Vamos a tener un spot que vamos a estar preparando para todos ustedes, mis queridos amigos, para todos los amigos, ¿no?, que allí se alleguen. Vamos a compartir con toda la familia y sobre todo con todos los niños. Allí vamos a estar dándole gracias a Dios por la familia. Vamos a estar saludando a todos los niños que allí se alleguen. Saludos a Manny, saludos a Edwin, saludos a todos los que ya me están escribiendo, que estaban esperando el programa. Como de costumbre, ¿verdad?, que ya llevamos aquí bastante tiempo, pero alegre y contento porque el Espíritu de Dios está haciendo una obra tremenda, una obra preciosa en... Amén, amén. Recuerde que nos puede llamar al 787-874-9301 para oración. Y el Espíritu de Dios, como estaba diciendo, ha estado haciendo una obra preciosa en esta iglesia. Y hoy, pues no pudimos estar a las 9 en punto porque hemos estado haciendo unos asuntitos para que eso quede, mire, precioso y quede muy lindo. Así que mi compromiso con todos ustedes de estar aquí en la emisora, saludándoles a todos y obviamente transmitiendo el servicio de Iglesia La Congregación grabado, porque recuerde que todavía no tenemos en la iglesia el equipo, ¿no?, para transmitir en vivo, porque estamos dándole ya los últimos toques a los asuntos que nos corresponde en el santuario, pero dando gracias a Dios, nuestro Dios, al Espíritu de Dios, por la oportunidad que nos da siempre de estar aquí, de que el servicio pueda llegar a todos ustedes que siempre sintonizan Yunque para oír las palabritas que el Espíritu de Dios en mí, como instrumento, como profeta de Dios, pues quiere llevarle a todos ustedes. Y en esta mañana, dándole gracias a Dios, son las 9:48 de hoy. Saludos a Jonathan Guzmán. Hoy domingo 9 de agosto son las 9:48 de la mañana. Y agradecemos la bendición del Señor que nos permite estar aquí con todos ustedes. Así que quiero aprovechar la oportunidad para invitarles nuevamente a este día, hoy domingo 9 de agosto a partir de las 2 de la tarde. Motívese, llévenme a sus hijos, llévenme a su familita a que compartan con nosotros en la cancha bajo techo de Maternillo, Iglesia en tu comunidad. Llega para tener ese tiempo de coinonía con todos los niños que allí se alleguen y con toda la familia. Vamos a tener casa de brinco, vamos a tener comida para toda la familia, vamos a tener el camión cisterna de los bomberos y también vamos a tener regalos. Mire, tenemos, como siempre, tenemos bolas. La última vez regalamos bolas, wow, a todos los niños y a todas las niñas. Pues de igual forma tenemos bolas para los niños de baloncesto, tenemos bolas de voleibol, tenemos Barbies, tenemos regalos, tenemos detalles para todos los niños que se alleguen a el Día Familiar de Iglesia en tu Comunidad, hoy a las 2 de la tarde en este maravilloso encuentro familiar de Iglesia en tu Comunidad para toda la familia. Así que allí les esperamos, allí esperamos abrazarte, esperamos darte de lo que nosotros tenemos. Y ayer, era 8 de agosto,
yo me siento tan alegre, tan contento por la bendición que el Espíritu de Dios nos da a cada uno de nosotros de poder reunirnos en el santuario. No hay algo que más yo sienta en mi ser. No hay una resonancia de bendición, de alegría que más yo siento en mi ser que estar con mi amado pueblo, que estar con mis hijos y que ver la iglesia y ver ese santuario que se viene levantando en este tiempo precioso, verla tan linda, tan con todo ese pueblo que siempre se congrega allí en un mismo sentir, que es eso mismo, esa resonancia, esa vibración divina. Y la gente pregunta, ¿y qué es eso? Pues es eso. La Biblia le llama el sentir divino, pero el sentir resuena en nuestro ser. Para tú sentir algo, tiene que resonar en tu ser. Cuando tú oyes música y sientes, Dios mío, eso suena en mi ser, pues esa es la resonancia divina, que es el sentir. Cuando tú sientes, ¿pero qué tú sientes? Pues sientes escalofrío o sientes, pues se siente esa resonancia, que es esa fuerza del Espíritu que cuando Él te habla, cuando Él está contigo, cuando tú estás en un lugar donde Él está, tú lo sientes en tu ser. Y cuando nosotros vamos a la iglesia, a iglesia, a la congregación, nosotros sentimos esa resonancia, esa vibración divina del Espíritu en nosotros que nos cubre desde la cabeza hasta los pies, y nosotros lo sentimos porque estamos en el ministerio del sentir. ¿Y qué es el ministerio del sentir? Que no lo puedes ver, pero lo puedes sentir. Que tienes que descubrir en el discernimiento ese sentir del Espíritu en ti que te guía, que te hace sentir que lo que tú haces no está bien o está bien, o está mal o está bien. Que te hace sentir que lo que tú oyes está bien o está mal. Que te hace sentir en tu ser que lo que permea en tu entorno es de Dios, es agradable, es lindo o es contrario. Así que, mire mi hermano, no hay algo más lindo en nuestra vida que el sentir del Espíritu en nuestro cuerpo. Todo se debe sentir. Se debe sentir los cánticos. Cuando usted canta, usted tiene que sentir en su ser esa palabra, ese cántico. Cuando usted está oyendo una palabra y recibiendo una palabra, usted tiene que sentir esa palabra, amado, precioso. Tienes que sentirla. Cuando usted está en una conversación que es de Dios, usted tiene que sentir esa resonancia. Siéntelo. Pídele al Espíritu, ayúdame a sentir esto que tú has permitido en mi vida. Permíteme sentir esa resonancia divina, ese sentir del Espíritu, esa unción. Y el Espíritu de Dios, ¿sabe qué va a hacer? Te va a hacer sentir, mi amado precioso. Pero hay gente que está como un tímpano de hielo, que no sienten, que están ahí, ahí como se pueda. No. Pídele al Espíritu, dile, Señor, hazme sentir. Yo necesito sentir en mi ser. Y esto no solamente es para la iglesia o para los creyentes. Tú tienes que sentir el amor por tu esposo, por tu esposa. Tú tienes que sentir ese amor por tus hijos. Tú tienes que sentir ese amor por tu vecino, por tu papá, por tu mamá. Hay que sentir, mi amado precioso. Hay que volver al sentir del Espíritu. Porque hay gente que ya no siente nada, si es lo malo. La mayoría de las veces, lo malo. ¿Sabes por qué sientes lo malo? Porque lo que está en ti es lo malo. Porque lo que está en tu ser es lo malo. Porque lo que está en tu vida es lo malo. Porque lo que tú piensas es lo malo. Porque lo que ves con tus lentes espirituales, está ese lente está sucio. Ese lente está empañado. Ese lente no tiene visibilidad para ver lo bueno. Por eso la Biblia dice que es importante que limpiemos nuestro corazón
para nosotros poder ver, para nosotros poder ver lo bueno, para nosotros poder sentir lo bueno. Hay muchas cosas buenas que el Espíritu de Dios nos ha dado para sentir, para ver, no solamente lo malo. En Puerto Rico, la mayoría de la gente, todo lo que ves es malo, malo, malo, malo, malo, malo, todo lo que ves es malo, no. Pídele al Espíritu, hazme sentir lo bueno, hazme ver lo bueno. ¿Usted sabe qué? Que hay veces que usted dice, ay, que muchas cosas malas tiene fulano de tal, y que muchas cosas malas tiene este otro fulano, y que muchas cosas malas tiene este otro fulano. Porque lo que eso es lo que tú quieres ver. Hay veces que yo como pastor o como líder, yo digo, Dios mío, pero Padre Santo. Y de repente digo, no. Me voy a cambiar los lentes y voy a ponerme los lentes espirituales. Y oro al Espíritu y le digo al Señor, ayúdame a ver lo bueno. Y cuando yo digo, ay, que muchas cosas buenas tiene tal persona. Y que muchas cosas buenas tiene tal otra persona. Pues mira, de repente se te olvida lo malo y puedes seguir de la mano con esa persona, con ese hermanito, con ese vecinito, con esa persona. ¿Y tú sabes qué? Y le dices, dame la mano y sigue para adelante. Porque lo malo, el Espíritu de Dios un día lo va a ayudar y va a enmendar todas esas cosas malas que de repente esa persona tiene. ¿Y tú sabes qué? Aleluya. Y son palabras del Espíritu que te está dando ese consejo sabio. Para que tú digas, mira qué cositas buenas tiene. A menos que esa persona se haya contaminado. Eso es importante porque tampoco es que tú digas, caramba, esta persona se contaminó y esta persona está en desorden o en desobediencia. Pues para que no sea yo hallado partícipe o coautor de esa desobediencia, pues ahí tengo que apartarme un poquito sin dejar de amar. Porque hay gente que dice, mira, ya no me ama. No, lo que pasa es que hay veces, la Biblia dice que Dios al hijo que ama, disciplina. Hay veces que la disciplina es una muestra de amor tan pura como un abrazo. Y hay veces que porque imagínense, si yo llego a conocer en los tiempos de Noemí, de Elimelec, cuando dijeron, nosotros vamos a hacer esto, porque Elimelec y Noemí tomaron una decisión que no era de Dios y solo por eso cayeron en una sentencia grave. Y sus hijos murieron y el pobre Elimelec también se murió. Imagínese uno siendo parte. Sí, mija, sí, sigue para adelante. Tú vas bien. Vamos para adelante. Vamos a darte un abracito y vamos, seguimos de olvídate. Aquí no ha pasado nada. A sabiendas de que ahí hay algo que no está en orden. Pues, ¿qué yo hago? Le digo a Noemí y a Elimelec, mira, yo te amo mucho. Cuenta conmigo cuando tú necesites. Pero por el momento, este camino no lo podemos seguir juntos. Este camino no lo podemos caminar juntos. Y cuando te diga, pero ¿por qué si tú no me dices que tú me amas? Es que lo que pasa es que yo entiendo, según lo que el Espíritu de Dios ha hablado, que este camino parece bueno, pero su fin no lo es. Así que como yo no quiero ser parte de esto, pues amén, yo te sigo amando. Cuando pase algo más adelantito que sabemos que va a pasar, pues ¿sabes qué? Como al hijo pródigo, vuelvo otra vez. Pero hay que dejarte solito unos días, un momentito para que tú analices, porque no vaya a ser que mis palabras puedan ser ese ruido de las gradas que no permitan que el Espíritu te hable y que te contricte antes de que pase y tú digas, Dios mío, pero ¿qué me pasó a mí? ¿Y qué yo estoy haciendo por este camino? Ay, venga ese sentir del Espíritu y tú vuelvas otra vez a abrir tus ojos espirituales y retornes al verdadero camino, porque hay gente que quiere tomar el camino que parece bueno. Porque no hay mucha, porque el otro camino pues no hay mucha piedra, porque en el otro camino parece que es más fácil, pero no, eso no es lo que Dios quiere. Ayer yo me gozaba porque el profeta Dwight Ortega, que vino a predicar en un servicio glorioso, decía, hay gente que no necesita una bendición, hay gente que lo que necesita es un proceso para ver a Dios. Qué tremenda esa palabra. Y así es, la única forma de que Dios se le apareciera a los jóvenes Sadrán, Mesac y Abednego fue cuando los mandaron a matar. Y eran tres y se apareció un cuarto. Igual a Daniel. En el foso de los leones, que dice la Escritura Santa, que lo tiraron al foso de los leones. Y dice la Biblia que ese joven allí se le apareció el ángel de Jehová y allí fue
decía Daniel, yo me imagino que, como ha dicho todo el mundo, de lejos te había oído, pero ahora mis ojos te ven. Eso pasa, mi amado. Pero tienes que cuidar también tu entorno. Tienes que cuidar lo que permea en ti. Tienes que tener cuidado de lo que cargas en tu cerebro. Porque el cerebro es el corazón espiritual. Y todo lo que tú oyes se mete en tu cerebro, se amarra a tu cerebro. Y tu cerebro es lo que hace que tu cuerpo reaccione en las emociones, en esa resonancia, en ese sentir, en todo. Y el Espíritu de Dios te quiere dar libertad con la libertad que Cristo te hizo libre. Eso es lo que el Espíritu quiere. Pero en este momento yo te invito a que tú hagas una retrospección y que tú digas, Señor, ayúdame a sentir qué es lo que tú quieres para mi vida. Y ¿sabes qué? Te tengo una noticia. Si tú de repente no has logrado discernir, vente conmigo a Iglesia La Congregación. Aquí te vamos a ayudar. Aquí hay profecía, palabra profética, dirección. Hay una visión sólida. Aquí no jugamos a ser creyentes. Desde que tú llegas hay una visión sólida, que es el fundamento de nosotros los eclesiásticos. Y ese fundamento es sólido. Desde que tú llegas hay 14 postulados de fe que son parte de la visión de la congregación. Y esos 14 postulados de fe que son preciosos, la unidad entre los hermanos, que se prohíbe la murmuración, se prohíbe la división en la congregación, la unidad con el Espíritu de Dios como un fundamento y un valor fundamental en la iglesia, porque el Espíritu de Dios es Jesús en la tierra, es Dios en la tierra. Es otro valor fundamental de esos 14 postulados de fe. Oír una sola voz, que es la voz del Espíritu de Dios, en quien Él habla palabra de dirección a la iglesia. Y así sucede el día de reposo, ir a la iglesia. Cuando tú sigues esos 14 postulados de fe y los sigues al pie de la letra, ¿sabes qué? Tú vas a saber cómo ser un buen cristiano y cómo ser un buen eclesiástico cuando te vengas con nosotros. Y tu vida va a crecer. Y tú vas a desarrollar ese liderazgo tan lindo. Y tú vas a saber cómo sentirte bien, cómo sentirte mejor. El Espíritu de Dios te llama con amor. Alma amada, alma querida, vente con nosotros. Ven y únete a este pueblo que son, aleluya, los anunciantes de las buenas nuevas de salvación. Aquí no se habla de Dios, porque aquí quien habla es Dios. Palabra de sabiduría, palabra de bendición, palabra de ánimo, palabra de consuelo, palabra de restauración. Vente, alma amada, vente, almita querida, y únete a este pueblo que es de salvación, y únete a esta iglesia que te va a amar, no te va a criticar, no te va a señalar. No importa cómo vengas vestido, no importa cómo vengas peinado, no importa, aleluya, tu condición o en la condición en la que tú llegues. Ven y únete a esta iglesia. Únete a este pueblo y verás lo feliz que vas a ser. No podía dejar de estar con ustedes en este programa, porque yo sé que todo mi pueblo, mis amigos queridos, esperan este programa. Yo me gozo porque el domingo pasado había una cabalgata de nuestra querida amiga Minelis. Y ¿sabes qué? En la cabalgata ella tenía puesto el programa. Y el domingo toda esa gente linda estaban en sintonía de este programa. Y yo les bendije, oré por ellos, declaré la palabra. Y yo me gozo porque Capacete llamó aquí en el programa de Libel Robles, que sale al aire de lunes a viernes a las 6 de la mañana, a 9 de la mañana, y Capacete, que es un gran, es un líder, ¿no? Es un líder de Fajardo, decía, felicito al pastor porque estábamos en la cabalgata y oyendo el culto. Gracias a Minelli, gracias a todos los que en algún momento desean siempre nutrirse de la palabra de Dios, desean nutrirse de la Escritura Santa. Y ayer
pues me adelantaron el cumpleaños, porque estoy de cumpleaños, oígame bien, estoy de cumpleaños. Y me adelantaron, yo cumplo el jueves, el 13 de agosto, pero como ya estoy saliendo para Panamá a una asignación divina para predicar la palabra del Señor unos días, ¿sabes qué? Pues nos lo celebraron antes. Agradezco a todos mis hijos que hicieron ese detalle posible. A mi esposa, la pastora Shirley, que este miércoles tiene la congregación liderado por ella. El simposio de las Déboras se van a estar reuniendo en la Universidad Interamericana. Así que todos nuestros queridos amigos que desean de alguna forma asistir a esta gran actividad, asistir a este tiempo tan bonito de mujeres, nosotros les esperamos a que este próximo, creo que es 12, miércoles 12, usted se allegue y comparta con nosotros este tiempo precioso de la presencia del Señor en las Déboras. Gracias a todos mis hijos, a Ibeliz, a Riquín, a Peyot, a Nubia, a todos, a Keisha, a todos, a Carmencita, que también me dijeron que estuvo por allí, a todos los que en algún momento, en el día de ayer, pues tuvieron a bien estar allí en Iglesia La Congregación preparando este programa, que sentí en el alma y sentí en mi ser poderosamente el buen deseo de todos mis hijos de honrarnos con una palabra en este día maravilloso. Así que yo les quiero decir que les amo, quiero decirles que les valoro y quiero decirles que me he sentido grandemente bendecido con todos ustedes y este detalle tan bonito. Así que les amo, cumplimos ya el jueves, pero ya estoy celebrando desde ayer. Y una celebración preciosa, una participación tan bonita de tantos hermanos que han desarrollado una palabra tan bonita. Y una sorpresa de ver a mi amado hijo, el doctor Garay, que ha sido un líder que se ha desarrollado y que un día Dios lo tocó después de una trayectoria tan bonita y me dijo: yo quiero que seas mi papá espiritual y yo quiero que tu voz resuene en mi ser y yo quiero que tu instrucción sea de bendición para mí. Y yo lo sentí tan en mi ser, esa genuinidad tan linda, y así ha sido desde ese día. Y después de unos días que no lo había visto porque él es médico y no ha estado, ¿verdad?, en el santuario, ni ha podido estar en las actividades de la universidad, pues lo vi y estuvo ayer y cantó precioso, y es un hombre que yo amo profundamente. El doctor José Garay está trabajando en un hospital en Las Piedras, es pediatra. A él, a su esposa Bridget y a Tata, que estuvo también con nosotros, que es de nuestra familia espiritual. Así que les amo, gracias por esos detalles, gracias por el amor, por el abrazo solidario. Les amo a todos y a todos les bendigo con toda bendición y les abrazo en el amor en que el Espíritu nos ha enseñado a amar. Hoy los espero a todos a las 2 de la tarde allí en la cancha de Maternillo, teniendo un tiempo precioso en la presencia del Señor. Y no se despegue, que tenemos una palabra poderosa desde Iglesia La Congregación. Mañana lunes tenemos un programa especial a las 7 de la noche aquí en la emisora, a las 8 las Déboras, y seguimos con la continuidad de todo lo que tenemos de lunes a viernes a las 7 en el programa nuestro. Y el domingo próximo nos vemos otra vez, tanto en nuestro programa como en Iglesia La Congregación. Así que les amo a todos, les bendigo y les abrazo.

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1: Que tú no lo puedas ver en tu casa, en tu trabajo, aleluya, donde quiera que tú andes, Dios estará contigo. Doquier tú vayas, doquier tú vayas, oh, doquier tú vayas, tu Dios camina contigo. Alguien, dígame. Hay una invitación para que tú seas sano, libre de tu enfermedad. Libre de tu deuda. Libre de tu crisis.

Qué lindo es el Señor. Qué lindo es el Señor.

Escuche bien. Esta mañana es una mañana donde el Señor te quiere abrazar. ¿Hay alguien que necesita un abrazo del Señor? Yo siento en el Espíritu que aquí hay gente que llegó esta mañana necesitada de un abrazo del Señor. No se siente, quédese de pie. Hay gente que llegó cansada, hay gente que en esta mañana llegó, yo puedo sentir que hay gente que llegó con necesidad de que el Espíritu de Dios llene tu corazón. Se vale llegar a la casa de Dios a veces cansado, a veces cargado. Lo que no se vale es quedarse en la casa, hay que llegar a la iglesia, porque hoy es el día de reposo. Y es en la iglesia donde nosotros recibimos ese bálsamo. Y hay una alabanza muy linda que dice:

bien. Sea sincero con el Señor. Todo el que vino cargado en esta mañana y necesita recibir de Dios, venga conmigo al altar. Venga. Todo el que necesite hoy de Dios, venga un momentito, venga. Venga.

hoy estoy cansado y necesito de Dios. Aleluya. Todo el que esté cargado y cansado, venga, yo le acompaño. Esta es una mañana para que hoy el Señor se lleve toda carga, toda carga. Abashenda. Esta es una mañana para que el Señor se lleve toda carga. Aleluya, levante su manita. Y se mueve la mano de Dios. Ahí usted con el Señor, ahí usted con el Señor.

0: Dele un aplauso al Señor. Dale un abrazo, pastora.
1: Qué bueno verte.
0: Qué chavenga.

Jamasoja, tu fe te ha salvado, mujer. Denle un aplauso al Señor. Qué lindo. Hola, bienvenida. Qué lindo. Padre, toda carga que esta mujer trae hoy al altar, te pido, Señor, aleluya, que tú te lleves toda carga. Toda carga pesada, aleluya, que ha venido cargando a esta mujer, a esta dama tuya. Te pido, Espíritu de Dios, que tú toda carga pesada, tú te la lleves ahora mismo. Hay un compromiso del Señor contigo de muchos años. Abba, Shenda, hay un compromiso contigo de muchos años, dice el Señor. Y el Señor no se olvida de los compromisos. El Señor no se olvida de los pactos que ha hecho con tu casa. Por eso dice el Señor: comprométete conmigo y ese pacto lo vas a ver en tu familia. Hay un compromiso que el Señor renueva hoy. Hay un compromiso que el Señor renueva hoy. Hay un compromiso que el Señor renueva hoy. Aleluya. Aleluya. Hay un compromiso que el Señor ha hecho con tu casa. Aleluya. Dice el Señor: yo no me olvido. Yo no me olvido. No me he olvidado. Yo no me olvido de las promesas.

Gracias, Jesús. Solo haz un pacto conmigo, dice el Señor. Haz un pacto conmigo, dice el Señor.

ya quiere reconciliar su vida con el Señor, denle un aplauso al Señor. Mira, todo diagnóstico contrario que ha venido atacando tu generación hoy se quiebra, se rompe en el nombre de Jesús. Y dice el Señor que los mejores días no los has vivido, los mejores días los vas a ver. Qué bueno verte. Bueno, Padre, glorifícate. Gracias por este jovencito. En el nombre de Jesús. Gracias por esta hermana preciosa, Padre. Glorifícate en ella. Padre, manténla sanita para tu gloria. Gracias, Padre. Gracias, Jesús, por ella. Lo mejor viene. Vas a ver tu casa servirle a Dios como nunca. Y de tus finanzas se encarga el Señor.

Señor. Hay devolución. Oh, el Señor va a poner en tus manos aquello que has perdido. Aleluya. Aquello que ves imposible hoy, dice el Señor, Él lo hará posible. Él lo hará posible. Y todas tus cargas en el nombre de Jesús. Aleluya. Hoy se van. Hoy se van. Hoy se van. Hoy se van. Hoy se van. Hoy se van. Pastora, venga, levántele la mano. Usted levántele la otra. ¿Sabes por qué? Porque aquí tiene gente que te va a ayudar. Aquí tiene gente que te va a cargar. Aquí tiene gente que, aleluya, si te cansas te va a llamar, te va a seguir. ¿Sabes por qué? Porque tú lo has hecho con otros. Espíritu de Dios, aleluya. Y hoy esta iglesia reafirma contigo el compromiso de amor y de gratitud por tu lealtad, por tu fidelidad en el nombre de Jesús. Y lo mejor viene, lo vas a ver pago en tu casa, lo vas a ver pago en tu familia. Dice el Señor, descansa, descansa, que en menos tiempo de lo que tú te imaginas, orando, clamando y creyendo, dice el Señor, yo voy a darte aquello que has esperado. Ay, aleluya, ay de tu familia.

0: te bendigo.
1: Ahí está.
0: Cómprale un microfonito para que lo use. A su nombre. Hay una unción de Dios en este lugar. Esta es una iglesia donde no hay programas. Esta es una iglesia donde el poder de Dios desciende. Y si tiene que descender a principio, a mitad, aleluya, el Espíritu de Dios lo va a hacer. Saludamos con mucho cariño a toda la audiencia televisiva. Hay gente que me ve en la televisión en Puerto Rico, aleluya. Hay gente que me oye en la radio ahora mismo. Hay gente que me está viendo, aleluya, en Estados Unidos. La gente que nos ve en la República de Panamá a través de Osana Visión, a través de Único Televisión, a través de Iglesia Visión, en el nombre de Jesús, ahora mismo recibe por esa palabra tu fortaleza. Hay gente que me está viendo en la televisión, aleluya, que está llorando en la sala de la casa, aleluya, recibe fortaleza.

0: nosotros, trayendo la palabra en esta mañana del Señor. Joven que Dios, si me le pueden dar luz a la nave, por favor. Ahora le veo. Des un aplauso, hermano, por favor. ¿Cuántos creen que Dios está aquí? Aquí está el Señor. Quiero presentar a un joven que desde que llegó a esta casa ha sido una bendición, un hijo. Él y su esposa se han sometido y han salido probados como el oro. Y yo le dije, tú tienes que traer la palabra. Vamos para adelante. Sí, quiero presentar a mi director de televisión, por cierto, Emmanuel Báez. Denle un aplauso al Señor, amado, por favor. Denle un aplauso. Que yo le he dicho que va a ser un pastor también. Adelante.
1: Pido perdón a mis hermanos y a Jehová. Hermano, el Señor les bendiga. ¿Me escucho bien? ¿Me escucho bien? Amén. Bueno, pues me dieron la encomienda de traer la palabra esta mañana. Voy a ser corto y preciso, pero es una reflexión que traje, que Dios me puso en el corazón cuando empecé a, ¿verdad?, a meditar, a pensar qué podía traer para la iglesia cuando se me diese encomienda. Entonces, la palabra se encuentra en Marcos, el Evangelio de Marcos, capítulo 2, versículo 1 al 12. Y dice, la palabra de Dios dice: entró Jesús otra vez en Capernaum después de algunos días, y se oyó que estaba en casa. E inmediatamente se juntaron muchos, de manera que ya no cabían ni aún a la puerta. Y les predicaba la palabra. Entonces vinieron a él unos trayendo un paralítico que era cargado por cuatro. Diga cuatro. No era uno, eran cuatro los detalles. Y como no podían acercarse a él a causa de la multitud, descubrieron el techo de donde estaba. Y haciendo una abertura, bajaron el lecho en que yacía el paralítico. Al ver Jesús la fe de ellos, diga la fe de ellos, dijo al paralítico: hijo, tus pecados te son perdonados. Estaban allí sentados algunos de los escribas, los cuales cavilaban en sus corazones: ¿por qué habla este así? Blasfemias dice. ¿Quién puede perdonar pecados sino solo Dios? Y conociendo luego Jesús en su espíritu que cavilaban de esta manera dentro de sí mismos, ellos no estaban hablando, estaban en su interior teniendo este tipo de conversación con ellos mismos. Pero Jesús conoce los corazones. Entonces, siguiendo el versículo 8: y conociendo luego Jesús en su espíritu que cavilaban de esta manera dentro de sí mismos, les dijo: ¿por qué caviláis así en vuestros corazones? ¿Qué es más fácil, decir al paralítico: tus pecados te son perdonados, o decirle: levántate, toma tu lecho y anda? Pues para que sepáis que el Hijo del Hombre tiene potestad en la tierra para perdonar pecados, dirigiéndose al paralítico le dijo: a ti te digo, levántate, toma tu lecho y vete a tu casa. Entonces él se levantó enseguida y tomando su lecho salió delante de todos, de manera que todos, diga todos, se asombraron y glorificaron a Dios diciendo: nunca hemos visto tal cosa. Entonces, habiendo reflexionado en esa palabra, la reflexión que traje esta mañana es sobre tres puntos importantes, y es la fe activa de los amigos, el poder del perdón, la sanación y la restauración. Y lee así. La historia comienza con cuatro amigos. ¿Cuántos amigos? Cuatro. Llevando un paralítico a Jesús. La casa donde Jesús enseñaba estaba tan llena que no podían entrar. Sin embargo, su fe y determinación eran tan grandes que subieron el techo, hicieron un agujero y bajaron el paralítico delante de Jesús. Estos amigos nos enseñan que la fe no es solo una creencia interna, sino acción. Diga acción. Parece que la pastora predicaba que Jesús, que Dios es un Dios de reacción. Y yo estoy totalmente de acuerdo con eso, porque la fe sin obra es muerta. Llevamos un mensaje de tomar acción para lo que nosotros queremos que Dios haga en nuestra vida. Porque ya Dios habló. Ahora hay que tomar acción. Dios está esperando que tú tomes lo que Él te puso en tus manos y pongas por obra, por hecho, lo que Él ha puesto en tu corazón. De eso se trata todo este mensaje de esta mañana. Digo, reflexión, porque no me tocó predicar. Dice, entonces, estamos dispuestos a superar obstáculos para acercar a nuestros seres queridos a Cristo. Esto es un mensaje porque los amigos fueron quienes llevaron el paralítico a Cristo. A veces nosotros estamos paralizados en nuestras vidas, en diferentes circunstancias, porque aquí hablo de un paralítico literal, pero hay muchos tipos de parálisis, y muestra la importancia de estar rodeado de personas que te lleven a ese propósito. Por eso es importante acercarse, porque dicen, dime con quién andas. Pues él andaba con cuatro amigos que creían que Jesús podía hacer algo. Pero hay una parte importante que me llamó la atención. Esto no está escrito, esto. Una parte importante que me llamó la atención cuando lo discutía con mi esposa sobre este mensaje, y es que aunque la Biblia no especifica o no habla de la fe del paralítico, más bien habla de la fe de los amigos, y muchos mensajes que se han predicado sobre esto resaltan la fe de los amigos y de los amigos de los amigos. Pero Jesús conocía el corazón de ese paralítico, y el paralítico, como le decía a mi esposa, algo tuvo que haber visto Jesús en él para perdonarle primero y para sanarle luego. ¿Qué fue? Jesús, y Dios lo sabe. La fe de los amigos fue la que hizo que lo llevaran allá, pero probablemente la fe del paralítico fue la que permitió que los amigos le llevaran a los pies de Cristo. Esta mañana te digo, permite que tus amigos en la fe te lleven a los pies de Cristo. Entonces, sanación y restauración. El milagro de sanación no solo restauró la salud física del paralítico, sino que también fortaleció la fe de la comunidad, llevándolos a glorificar a Dios. Porque hay momentos en la vida que los milagros ocurren en los secretos, pero momentos como este, especialmente frente a calumniadores, como eran los escribas y los fariseos, era momento de exaltar el poder de Dios frente a quienes maquinaban contra lo que estaba pasando allí. Por eso nunca tengas miedo cuando te toque demostrar ante enemigos que no te los buscaste, pero que se declararon enemigos tuyos. No tengas miedo de demostrar lo que tú eres capaz de hacer, porque hay mucha gente paralizada porque le da miedo, no el que dirán, sino le da miedo de ofender. Pero que tu éxito, que tus logros, que tus deseos, que se ofenda el que se tenga que ofender. A ti Dios puso algo en tu vida, y si te toca arrebatarlo, te toca seguir hacia adelante con lo que Dios puso en tu corazón. No te detengas porque gente que cree o que aparenta saber más que tú pongan en duda ante otros lo que tú estás haciendo, lo que Dios está haciendo contigo en tu vida. ¿Ok? Entonces, nada, me fui de la reflexión. Pero nada, termina con estos tres puntos, y es sobre la fe activa, valores del perdón y comunidad de fe. Y con eso termino. Dice, seamos como los amigos del paralítico, llevando a nuestros seres queridos a Jesús con determinación y amor. Que nuestra fe sea activa y visible, ayudando a otros a encontrar sanación y perdón en Cristo. Entonces, el punto número dos, valor del perdón. Recordemos, porque Jesús lo sanó y lo levantó, pero lo perdonó primero. Pero para perdonarlo primero, vuelvo. Algo vio él en el paralítico. Tus amigos te traen a la iglesia. Cuando tú invitas a alguien, etcétera. Cuando tú eres una esposa que trae un esposo, etcétera. Ustedes saben lo que quiero decir. Pero el trabajo de Dios contigo es Dios contigo y contigo y con Dios. Eso es lo que el paralítico. Yo me voy por el paralítico porque es que nadie quiere nunca hablar del paralítico. Y eso es lo que quiero traer esta mañana. Por eso el valor del perdón. Y es recordar que el perdón de nuestros pecados es el mayor milagro que podemos recibir. Busquemos continuamente. Por eso sus misericordias son renovadas cada mañana. Eso me lo decía mi esposa hablando con ella. Busquemos continuamente la reconciliación con Dios, sabiendo que en Él encontraremos la verdadera sanación. Por eso yo le decía a Shirley allá en Bayamón, buscar sanar de adentro hacia afuera. De adentro hacia afuera. Hay gente que viene a los caminos y se esfuerzan tanto por cambiar el exterior primero. Por lo mismo, por los escribas, por los que saben más que yo, por los que llevan más años en la iglesia, por lo que. Pero sana de adentro primero. Porque lo de adentro va a hacer que lo de afuera se cambie automáticamente sin fricción, sin problema alguno. Entonces, termino con la comunidad de fe, y es celebramos la importancia de la comunidad en nuestro caminar espiritual. Apoyémonos mutuamente, llevando las cargas los unos de los otros, glorificando a Dios junto por las obras maravillosas que realiza entre nosotros. Esta historia nos inspira a vivir una fe vibrante y sobre todo activa, una fe de acción, de orar, de ayunar, de todo lo que ya nos han enseñado durante años, pero una fe activa a hacer lo que queramos hacer. Si quieres la casa, si quieres el carro, si quieres lo que sea que sea en tu vida, porque a veces uno piensa casa, carro, lo que sea, pero todos queremos algo en diferentes aspectos de nuestra vida. Sea lo que sea que tú quieres, sea lo que sea que tú anheles, está ahí porque Dios lo puso, y si Él lo puso es porque Él sabe que tú eres capaz de lograr eso que tú deseas, pero toca a ti accionar. Ese es el mensaje. Entonces, que esta historia nos inspira a vivir una fe vibrante y activa, siempre buscando la presencia sanadora y perdonadora de Jesús. Y amén, y amén. Empato con nosotros.
0: Eso merece un aplauso más grande. Es su primera vez hablando de la palabra aquí, pero eso es para que usted vea que nosotros aquí estamos comprometidos con los nuevos. Así que todos los nuevos, prepárense, cada uno va a tener su Nochebuena. A su nombre. Tenemos con nosotros una visita. Evelyn, no sé si tengo la boletita por ahí. Hay boletas nuevas, por cierto, ya hay. Eso es. Es la hija de Maribel. ¿Cómo tú te llamas? Pero si es que se parecen. ¿Cómo se llama ella? Verónica. Bulbu. Verónica, ponte de pie, por favor, Bulbu. Quédate de pie. ¿Y ese precioso niño? ¿Cómo se llama? Jonathan. ¿Ya lo presentaste? Muy bien, eso está bien. Si no, yo lo presento rápido. Y usted que me presento yo mismo. Señor, me presento ante ti. A su nombre. ¿Cómo le decimos a Verónica? Bienvenida, que el Señor. Ay, se me olvidó. Bienvenido, que el Señor haga de esta y de nosotros, si le gusta y si se queda. Denle un aplauso, hermano, por favor. Vaya, los líderes, los mentores, los hermanos, salúdele. Dígale que bueno verle. Está la mamá de Fran, pero ya es de aquí. ¿Cómo se llama tu mamá, Frances? Mayra. Sabes que tú eres de aquí ya. Y tu esposo, y tu mamá, y todo el mundo. Si quieres traer al gato, tráelo. Tráelo con un leash. Mira, tráelo con un leash. Pues si lo dejas suelto, bendito. Yo me acuerdo que mami venía a los retiros los miércoles por la mañana y la peja se le iba detrás. Y ella y la peja aquí. A su nombre. ¿Ah? No, Sofía no, se llamaba, ¿cómo se llamaba, Carmen? La que tú desapareciste, la regalaste a un vecino allá. ¿Cómo se? Ay, papá Dios, Dios bendiga a la peja, donde quiera que la haya, Carmen, regalado. A su nombre, a su nombre. Estamos contentos, hermano. Hay gozo, ¿verdad? ¿Cuántos están gozosos? Qué bueno. Estoy contento. Antes de honrar a Jehová con los diezmos y las ofrendas, tenemos el simposio de las damas. ¿Cuándo va a ser? Se lo saben. Le gusta el vacilón a las mujeres de esta iglesia. El 7 de julio. El 7 de junio. Yoito, ese día tú y yo nos vamos a comer pizza. Vamos a hacerlo, vamos a hacerlo. Dice, más malo es Gaby que se lo cree. Bendito. Tú vas a ver que te voy a sorprender. El 6, espera mi mensaje. A su nombre. ¿Qué es el simposio de las damas? Pues mire, las damas vienen aquí y traen comida, traen chulería, traen cositas. Vienen, eso es lo último. Primero hablan del Señor, de los maridos, de, no. Ah, del marido, del Señor. Oye, déjate terminar. A su nombre. ¿Cuántos se gozaron el simposio pasado? Es que yo tengo con Keisha una mala experiencia de los simposios. Ahí fue que se enteraron que Yaire tenía marido. ¿Quién sabía eso, hermano? Oye, que Yaire tenía un esposo. Que Yaire no tenía, bendito. Esposo de Yaire. ¿Cómo se llama tu esposo? Rafael, te bendigo. Estamos orando para que vengas para Puerto Rico. La gente está, ¿Yaire tiene esposo? Hermano, sí, Yaire tiene un esposo. Está casada hace años. Su esposo está en República Dominicana esperando que Cristo abra esa puerta para que venga para Puerto Rico. Amén. Así que cuando yo le haga así, mira, ¿qué significa? Que ¿quién llegó? ¿Quién llegó? ¿Qué le va a hacer? Eso significa que Yaire está con su esposo. A su nombre. Muy bien, qué bueno. Ay, papá, yo cuando llegue la de Yoito voy a hacer. Ahí voy a hacer. Dos veces. A su nombre. Bueno, hermano, yo quiero ser serio. Después en Panamá dicen que aquí no estamos serios. Bueno. Así que también tenemos, hermano, nuestro evangelismo. Le vamos a dejar la fecha, le vamos a dejar saber la fecha, que va a ser en junio. Y el próximo maratón profundo al hogar de los niños. Denle un aplauso al Señor por eso. Mire, mire, mire, mire, mire, mire. Estaba hablando de marido y Abby se foral. ¿Qué pasó? ¿Qué fue eso? Y tú, Señor. Pido perdón a Jehová y a todos mis hermanos. Pido perdón a Jehová y a todos mis hermanos. Se foral, hablamos de marido y de moral. Señor, mi marido, que el pastor haga también. Cuando llegue. Bien mal, bien necesitada de un esposo. Bueno, está bien porque la Biblia dice que no es bueno que el hombre esté solo y la mujer tampoco. Para que te ayude a criar estas criaturitas. Ay, papá Dios. Así que tenemos evangelismo. Mire, para que se ría. Para que se ría antes de predicar. Ayer yo estaba recordando. Ay, estas cosas uno aprende de ellas. Ayer yo estaba recordando. A nosotros nos gusta evangelizar. Todo eso es lo de nosotros. Calle por calle, casa por casa. Y entonces yo recuerdo que estaba hablándolo con mi esposa. Que hicimos un evangelismo. Y en ese evangelismo que nosotros tuvimos en Montebrisa. Mire, hermana de la pantalla, ya me lo puede cambiar. Y nosotros tuvimos un evangelismo en Montebrisa. ¿Cuándo se acuerda de Mitalia Flores? Pues estaba Mitalia Flores evangelizando conmigo. Y yo, a mí me gusta ir a los evangelismos. Y me dice: pastor, mire, ahí hay una mujer, tiene esposo y está preñadita, está embarazada. Y yo, pues vamos a evangelizarla. Le digo: hermana, Dios la bendiga, yo soy el pastor Reinaldo López Arroyo de la iglesia, y venimos a predicarle el mensaje a usted, a su esposo, y recuerde que usted tiene unas criaturitas ahí que van a nacer, que tienen que presentarla ante el Señor. Me dijo: yo no estoy preñada, es que estoy gordito. Y el esposo le dice, yo le he dicho que tiene que rebajar. Ay, esa hermana me dijo: yo no quiero a Cristo, ni quiero su mensaje, ni quiero nada. Y yo: hermano, perdóneme. Y yo: hermano, cambié todos los colores. Fue culpa de la otra. La hermana me ve en televisión. Ay, Dios mío. ¿Te acuerdas de eso? Y Shelly me dice: es que Mindali y tú serán terribles. Y yo: no. Pero si ella me dice que está embarazada, pues que van a alisarla con sus hijos. Tú sabes, hermano, pues no estaba embarazada. Bueno, santo. Tú sabes, si usted es una embarazada, hermano, asegúrese que está embarazada. A su nombre. Ay, papá Dios. Lo mejor fue lo del esposo que dijo: yo le he dicho que tiene que rebajar. Y yo: bueno, Dios le bendiga. Adiós. Si quiere ir a la iglesia, aquí tiene el tratado. Nos vemos. Ay, papá Dios. Yo le he dicho, a mí me pasa. Bueno, vamos a ofrendar, amado. Aleluya. Vamos a honrar a Jehová con nuestros diezmos y nuestras ofrendas. Vamos a darle a Dios por gracia lo que por gracia de Dios hemos recibido. Estamos contentos, amén. Amén. A su nombre. Aleluya. Vamos a honrar a Jehová. Recuerde que nosotros ofrendamos, damos el diezmo, damos la ofrenda, damos el pacto. Y estamos ya en el mes de junio. Este mes nos hicieron pacto. Escúcheme bien. Este mes nos hicieron pacto, pero vamos a hacer los pactos del mes de junio. Recuerde que los pactos del mes de junio son unas promesas pro templo que utilizamos para honrar a Dios. Amén. Amén. ¿Cuántos quieren pactar? ¿Cuántos quieren hacer su promesa? Necesitamos 10 de 100. Vamos, ¿quién es el primero? Recuerde que las promesas son 10 hermanos mensuales que prometen. Usted sabe cuándo puede pagarlo, pero es pro templo, es para el templo. Amén. Así que para el mes de junio, 10 hermanos. ¿Quién es el primero? Uno. A Francia, anótamelo. Uno, dos, tres. ¿Quién es el tercero? El tres, Shirley, pastora. Junio. Tres, ¿quién? Jaire, cuatro. Apúntame eso rápido que se me pierde. ¿Ya lo tiene? ¿Quiénes fueron? Levanten su mano, mis hijos. Aleluya, ayúdame ahí los músicos para animar a este pueblo. Abby, pastora Shirley, Lucía, la doctora Jairet, 4. Número 5. ¿Quién más? El número 5. Joito, número 5. 6. Ahí está Sebastián. Levantó. Número 6. Lidia. Maribel, 7. El 8. El octavo hermano que se compromete con hacer el pacto pro templo del mes de Ibeliz. 8. 9, el número 9, ¿quién es el 9? ¿Quién es el 9? Yo soy el 9, yo siempre soy el 11, pero yo soy el 9. Número 10, ¿quién es el número 10? ¿Quién es el número 10? Es el que vamos a, mire, cuando ese número 10 levante la mano, los músicos. Cuando ese número 10 levante las manos, nosotros vamos a darle una porra tremenda. ¿Quién tú? ¿Tú eres el 10? ¡Eh!

a su nombre. Aleluya, muy bien. Recuerde, para los que nos ven por televisión y los nuevos, todos los meses en esta iglesia nosotros hacemos unas promesas. Van dirigidas al templo, a todo lo que tiene que ver con nuestra casa. Siempre las hacemos. Así que si usted es el número 11, dele gloria a Dios también. No importa que sean 10 nada más. Así que si quiere prometer más, también lo puede poner. Sí necesito que los 10 que prometieron honren a Jehová en el mes de junio con su promesa. Ahora vamos a leer.

Quiero que todo mi equipo de maestras reciba la enseñanza de hoy. Quiero aprovechar la oportunidad para saludar con mucho cariño a los papás, mire, con sus hijos al ladito. Busque a sus hijos al ladito, manténgalos ahí con usted, para que el hermano que está al lado pues tenga gozo, paz y alegría a su nombre. Quiero que me preste atención por la próxima media hora, hermano. Quiero nuevamente saludar con mucho cariño a toda nuestra audiencia televisiva, a toda la audiencia radial. Para nosotros es un honor poder llegar ante vuestra consideración con el mensaje de la palabra de Dios. El motivo de este culto televisado a Puerto Rico y a las naciones es que usted pueda recibir el mensaje de Dios, el mensaje de fe, el mensaje de esperanza y lo que Dios quiere hacer con nuestra vida y con su vida. Así que si usted necesita la oración y si usted hoy no ha recibido a Cristo como su Salvador personal, yo les recuerdo que hay un número que está en su pantalla a beneficio de nuestra audiencia radial. Es el 787-655-7850. Repito, a beneficio de la audiencia radial, es el 787-655-7850. Usted nos puede llamar al cuadro de la fe, a la línea de la fe, y nosotros le vamos a responder porque queremos orar por usted. También recuerde, nuestro público televidente, que usted puede seguirnos a través de las redes sociales. Ahí el señor director me le va a poner el cintillo de las redes sociales que usted puede utilizar para seguirnos. Y de igual forma también le invitamos a suscribirse a nuestro canal de YouTube. Me comprometí con las redes. Muy bien. Busque la palabra del Señor, amado, por favor. Y hoy quiero hablar un tema muy importante. El tema que quiero hablar, no sé si... Gracias, hija. El tema que quiero hablar es un tema, quiero también recordarles, ¿me la abriste, hija mía? El tema que quiero enseñar hoy es un tema muy importante. Estuvimos hablándolo hace unos domingos cuando estuve predicando aquí en la casa, pero quiero recordarles que este miércoles, ¿cuándo? Tenemos a la pastora Jessica Smith predicando. Denle un aplauso al Señor por eso. Así que yo le invito a que usted nos acompañe en la celebración de este próximo miércoles a las 7 de la noche. Y quiero hablar hoy, continuar el mensaje que estuve enseñando sobre el perdón. Diga, el perdón. Dígale al que está a su lado, tienes que perdonar. Para que te perdonen a ti, dígale, para que te perdonen a ti, tienes que perdonar. Y quiero que por favor me acompañen a la Biblia en el libro de Hebreos 12:15. Ese verso fue el que estuvimos utilizando como tópico hace unas semanas atrás. Hebreos capítulo 12, verso 15. Y quiero disertar esta palabra porque es muy importante que el pueblo entienda lo que es el perdón y los beneficios de perdonar. Diga, perdonar. Hebreos capítulo 12, verso 15. Y quiero utilizar este tópico, ya lo puede ver aquí en la pantalla. Mire lo que dice el libro de Hebreos 12, 15. Dice, mirad bien, diga, mirad bien. Quiero que todo el mundo me preste atención, por favor. Diga, mirad bien. No sea que alguno deje de alcanzar la que, la gracia de Dios, que brotando alguna raíz de qué, de amargura, os estorbe y por ella muchos sean contaminados. Y ahí mismo en el libro de Hebreos capítulo 12, quiero que me acompañe brevemente al verso 1 y luego volvemos al verso 15. Hebreos 12:1. Y quiero que usted
vea esta palabra, porque quiero enseñarle la importancia y inicialmente lo que es la falta de perdón. Hebreos capítulo 12, verso 1. Ahí mismo, hijo, si me puedes cambiar esto, cámbiame esto. Gracias. Mire lo que dice Hebreos 12:1. Por tanto, nosotros también, teniendo en derredor nuestro tan grande nube de qué. ¿De qué? No lo oigo. ¿Nube de qué? De testigos, despojémonos de todo peso del pecado que nos qué, nos asedia, y corramos con paciencia la carrera que tenemos por delante. Dígame a eso. Quiero enseñar la palabra. Recuerde que en esta iglesia enseñamos y predicamos la verdad de Dios, la palabra. ¿Qué es falta de perdón? Escuche bien. Todos nosotros, yo quiero que levante la mano todo el que ha sido herido, todo el que ha sido marginado, todo el que ha sido vituperado, o todo el que ha sido maltratado en alguna circunstancia por otra persona. Dios bendiga a los que nunca han tenido problemas con nadie. Sea sincero, levante la mano. Levante la mano todo el que ha sido herido por alguien. Todos hemos sido heridos por alguien. Lo primero que tienes que aprender en esta mañana sobre el tema del perdón es que quien permitió que te pasara lo que te pasó fue Dios. Quien permitió que te pasara lo que te pasó fue Dios. Porque Dios no hace que alguien sea probado, Dios permite que seamos probados. Recuerde que Dios nunca envía nada malo. Dios no envía pruebas. Dios no prueba a nadie. Dios permite que el enemigo, a través de lo que él quiere, que es eliminarnos del camino, desanimarnos, desalentarnos, el enemigo envía todo lo que quiere enviar, su plan perfecto para desviarnos a nosotros, y Dios lo permite para que seamos probados. Pero Dios no puede ser probado y Dios tampoco va a probar a nadie. El plan de Dios no es andar por ahí diciendo, deja ver si le mando a este, esta que no lo soporta, para que le diga algo. A ver, no, ese no es el plan de Dios. Ese es el diablo que todo el tiempo está buscando, como le pasó a Job, que cuando el diablo fue al cielo le dijo a Dios, porque el único que tiene poder de subir y bajar es el diablo. Dígame a eso, por si no lo sabía. Y dice la Biblia que el diablo fue y le dijo a Dios, oye, tú tienes allá abajo a alguien que se llama Job. Tiene tres cualidades: justo, temeroso de Dios y apartado del mal. Y Dios le dijo, ¿y por qué quieres meterte con ese hombre que es un hombre bueno? Y le dijo, porque yo quiero que tú veas que cuando tú le quites el cerco que él tiene, diga la coraza, cuando tú le quites la coraza, yo lo voy a hacer pecar contra ti, y tú vas a ver que no es ni lo justo que dice ser, ni lo correcto que dice que es. No, yo voy a hacer que él peque contra ti. Recuerde que el plan de Dios, cada vez que, aleluya, el enemigo viene a tratar de desalentarte, el plan del enemigo es que tú peques contra Dios. Diga, contra Dios. Así que Dios te va a permitir que vengan las situaciones, Dios va a permitir que vengan las vicisitudes, como se las permitió a Job. Y dice la Biblia que Dios le quitó el cerco, diga el cerco. Y Dios le quitó el cerco a Job, y cuando le quitó el cerco a Job, ¿usted sabe lo que dice la Biblia? Que el enemigo lo tentó en todo, y Job nunca, nunca fue hallado culpable de sentencia alguna. Denle un aplauso al Señor por eso. Job nunca fue hallado culpable, porque nunca hizo aquellas cosas que el enemigo quería provocar en él a través de lo que él estaba haciéndole a Job. Pero Dios te va a permitir la prueba, Dios te va a permitir todas aquellas personas, todo lo que te ha venido pasando no viene de Dios, pero Dios lo permite. ¿Por qué Dios lo permite? Porque Dios quiere que seamos fortalecidos y que adquiramos, que tengamos paciencia, porque la Biblia dice que la prueba
de vuestra fe produce qué. Así que Dios va a permitir que te prueben. Decía la pastora Tamara López que ella creía que el dedo pequeñito del pie no era necesario, hasta que encontró que se dio con la pared, sintió el dedo. ¿Cuántos se han dado un cantazo con el dedito pequeño? Eso es el diablo, ¿sí o no? Usted va caminando y usted se mete con ese dedito y da la casualidad que es con la esquina de la pared de la cocina y te lo das en el dedito. Eso es diabólico. Eso es subir bajar al infierno y volver a subir. Eso es terrible. Diga la que está sudado. Eso es terrible. Pero ¿sabe qué? Que la pastora Tamara decía que ese dedito pequeño era qué, necesario y producía balance. Así que todo lo que te ha venido ocurriendo es necesario, porque viene a sacar de ti todo lo bueno que Dios quiere, aleluya, comenzar a sacar dentro de ti. Nunca vea, aleluya, lo que te está pasando como algo que Dios te envió, aleluya, para hacerte la vida imposible. El que quiere hacerte la vida imposible es el diablo. Pero ¿sabe qué? La Biblia dice que Dios torna todo lo malo en bien, aleluya, porque todas las cosas terminan.

bendición. Todas las cosas obran para bien. Nada va a venir para destruir tu vida, porque Dios siempre, aleluya, estará para protegerte. Pero de que viene la prueba, va a venir la prueba. Hello. Pero de que viene el día de la angustia, viene el día de la angustia. Hello. Dígame. Pero hablemos del perdón. Dios, a pesar de que ha de permitir todas estas pruebas y todas estas vicisitudes en nuestra vida, nos ha diseñado a nosotros con el propósito de ser libres. Diga libres. Diga libres. Tú no fuiste diseñado para estar atado. ¿Y qué es una atadura? Una atadura es aquello que el enemigo quiere ponerte para mantenerte en un lugar, en un tiempo y en una temporada específica. Por favor, quiero que me proyecten el verso 1 de nuevo. Mire lo que dice el verso 1. Por tanto, nosotros también teniendo en derredor nuestro tan grande nube de testigos, tienes que despojarte. Dígame, despojo. De todo peso, diga, de todo peso. Pero ¿por qué tienes que despojarte del peso? Porque la falta de perdón es una atadura que te provoca peso. Por eso es que yo inicialmente quise compartir con la iglesia que cuando alguien viene, aleluya, a tu vida y viene con las intenciones con las que venga, a veces viene gente buena, a veces viene gente mala, aleluya, siempre Dios las va a permitir y le va a dar acceso a tu vida porque Dios quiere sacar de ti algo bueno a través de eso. Pero Dios no quiere que tú andes cargando el peso, aleluya, de la atadura, del dolor y del quebranto que produce la falta del perdón por algo que alguien te hizo. Hay gente que está aquí en esta mañana que está atada, que tiene peso por falta de perdón, por algo que alguien me hizo, por algo que alguien me provocó, aleluya, porque el marido te fue infiel, porque la mujer te pegó los, aleluya, porque el hijo te dejó, aleluya, porque te botaron del trabajo. Siempre hay unos sucesos que venimos cargando y Dios quiere que aprendas a dejar aquellos sucesos, que lo único que van a hacer es que te van a dejar esclavizado. Aleluya, en ese mismo, aleluya, lugar, en ese mismo desierto donde fuiste quebrantado. Dígame, dígame. El único propósito del perdón es que te quites aquel peso que no te permite correr la carrera que tienes por delante libremente. Porque Dios no te diseñó para estar atado. Dios no te diseñó para estar atado a un momento. Fíjese, escúcheme bien. Mire lo que produce la falta de perdón. Lucía, ven hija, ven corriendo. Sube aquí, ven corriendo. Sí. Muy bien. Ven aquí. Párate aquí. Párate ahí. Ahí. Ese es Lucía, denle un aplauso a Lucía. Aquí está Lucía. Y Lucía está viviendo la mejor temporada de su vida. Lucía está viviendo un tiempo precioso con sus hijos, su esposo, su familia, su economía, su trabajo. Esa es Lucía. ¿Ya la vieron? Esa es Lucía. Dígale hola, Lucía. Esa es Lucía. Pero el diablo la ve tan bendecida y tan prosperada porque llegó a una iglesia donde está aprendiendo, donde la están discipulando, donde le están enseñando la palabra. Hay cosas que hay que corregirle, aleluya, como a todos nosotros. Hay cosas que hay que enseñarle, hay cosas, y estoy hablando de forma metafórica, estoy hablando en modo de ejemplo de la persona de Lucía, aleluya. Esta es Lucía, una persona que llegó a la iglesia con sus necesidades, pero ahora es bendecida porque, aleluya, usted tiene que aceptar que usted es mejor persona de lo que llegó aquí cuando llegó por primera vez. Hello. ¿Cuántos son mejor personas, aleluya, hoy de lo que llegaron cuando, de lo que eran cuando llegaron aquí? Todos hemos sido mejor personas. Y sabe qué, que ella hoy es mejor persona, pero el diablo le molesta su felicidad, el diablo le molesta su prosperidad, el diablo le molesta que ella esté en esta iglesia, porque esta no es una iglesia sick and friendly. Y usted dirá, que es una iglesia sick and friendly, enferma y amistosa. Aleluya, el diablo no se molesta porque usted esté en una iglesia, aleluya, tradicional.
El diablo no se molesta porque usted está en una iglesia seeking friendly. ¿Por qué? Porque usted va a estar sentado ahí haciendo nada. Usted entra, sale y no pasa nada. En esta iglesia no. Aleluya, yo me gozaba con la enseñanza de la mañana porque estábamos hablando de la ley. Aleluya, en esta iglesia hay ley. En esta iglesia, aleluya, hay regla. En esta iglesia queremos honrar a Dios. Si

aquí. Alábelo ahora. Porque la gente dice, ay, es que en la iglesia, ay, cuando yo llegué a la iglesia, ahora es que las, me están apretando las tuercas. Sí, porque hay gente que cree que viene a la iglesia para entretenerse, para ver al pianista. Hay gente que va y dice, oye, ese pianista que bien se ve, que bien toca el piano. El baterista está, se ve bien. Se ve mejor de lo que estaba cuando llegó aquí. Oye, yo vengo porque el iglesia arriba, hermano, yo estoy contento. Si aquí tenemos una matrícula de niños, que eso es sorprendente. Yo vengo a la iglesia porque me tratan bien los nenes, porque me le dan merienda. No, no, uno no viene a la iglesia por eso. Eso son las añadiduras. Uno viene a la iglesia con el pensamiento de que hoy llegaste de una forma y te vamos a quebrantar el alma para que sea diferente. Y si en el proceso te metemos la mano en el alma y te la trastocamos, no te sientas mal. Lo que pasa es que la Biblia dice en Hebreos también, en Hebreos capítulo 12, que al principio ese quebranto no es causa de gozo, pero después es causa pasible de gozo y de justicia. Y el diablo le molesta que ella también sea quebrantada. Aleluya, porque ¿qué se le quebranta? Se le quebranta aquellas cosas que viene cargando del mundo. Se le quebranta, aleluya, costumbre. Y me reitero, estoy haciendo una analogía, un ejemplo con

al diablo no le gusta. Y el diablo viene. Recuerde que alguien comete errores para en contra nuestra por dos cosas. Recuerde que yo le enseñé a la iglesia hace algunos domingos atrás que para usted poder comenzar a perdonar a alguien, usted tiene que aprender a justificarlo. ¿Y cómo se justifica? Número uno, entendiendo que la gente no te hacen cosas malas porque quieren. Nadie es malo porque quiere. La gente quiere ser buena. Pero la gente comete errores por falta de conocimiento o porque están endemoniados. Dos cosas. O porque no conocen, son ignorantes, ignorancia. Y usted tiene que aprender a justificar, porque el día que usted no perdone, recuerde que mañana usted puede cometer el mismo error o peor de lo que usted le hicieron. ¿Sí o no? Entonces el diablo la ve contenta, el diablo ve que estamos trabajando con ella, que se está sometiendo a la ley del Espíritu, que está viniendo al discipulado, que se va a graduar de la escuela de los nuevos discípulos. Aleluya, el diablo ve que está sirviendo. Eso es verdad, eso es verdad. El diablo ve que está sirviendo. El diablo ve que el baterista no le pone baterías cargadas al micrófono del pastor. A su nombre. Para la gente de la televisión, gloria a Dios. El diablo ve que está contenta. El diablo ve que está alegre. Y viene y levanta a un ignorante, o de la iglesia o de afuera, para hacerle daño. Diga, para hacerle daño. Y ella está, tiene su trajecito sencillo, y alguien viene y le dice: ese traje no me gusta. Vamos a ponerlo algo sencillito. Dígame a eso. Alguien, dígame a eso. Y de repente, eso a ella, el diablo lo utiliza ¿para qué? ¿Para qué el diablo lo utiliza? Para ofenderla, para incomodarse. Pero usted sabe cómo comienza la atadura. Porque hay una cosa que usted tiene que aprender de la falta de perdón. Es que yo tengo la capacidad de perdonarte ahora o de retener eso que tú me dijiste que me ofendió. Usted tiene dos opciones, no hay más ninguna. Usted tiene la capacidad de justificarla. Bendito, a lo mejor es que no le gusta el azul, o a lo mejor es que es popular. O a lo mejor no lo vio bien y vio otra cosa. O a lo mejor es un averiguado, porque eso siempre hay también. Dígame a eso. Hay de todo en la viña del Señor y en la calle más todavía, hermano. Sonría, que Cristo le ama. Y de repente, ella se ofendió. Ella prefirió, en vez de soltarlo ahí mismo, o de irse para su casa con eso y soltarlo en la casa, que es lo mejor que usted puede hacer. Ella prefirió, ¿sabe qué prefirió ella? Quedarse con eso. Usted sabe lo que el diablo hace. Te va a atar. ¿Sabe dónde te va a atar? A esta misma temporada. Te va a atar a este tiempo. Y te va a atar a la persona que te hizo mal. Entonces, esa misma persona que le hizo mal a ella es la misma persona que me hizo mal a mí. Por ignorancia o por endemoniado. Por cualquiera de las dos. Pero yo decidí justificarlo. Yo decidí olvidarlo. ¿Y sabe qué Dios hace conmigo? Sigo adelante. ¿Sabe por qué? Porque hay una carrera. Ahí lo dice. La carrera que tienes por delante. Entonces, mientras yo sigo, ya yo me quité ese peso de encima. Porque yo decidí olvidarlo. Porque yo decidí justificarlo. Porque yo decidí quitarme eso de encima. Yo estoy caminando hacia el propósito. Pero ella todavía está atada. ¿Sabe a qué está atada? Al tiempo, al lugar y a la persona que la ofendió. Y mientras todo el mundo está avanzando, ella todavía está en el mismo sitio, en la misma hora y encontrada con la misma persona que le ofendió, esperando que la persona le pida perdón. Tiene que venir a pedirme perdón, porque cada vez que yo lo veo, lo único que me acuerdo de lo que me hizo. Y Dios diciéndote: olvida eso, sigue adelante.
Y Dios diciéndote, olvídalo. Y el diablo te tiene atado, porque el diablo lo que hace es atarte a ese momento. Usted sabe que yo en la oficina me he encontrado con gente en consejería pastoral que me han dicho, sufriendo, que han vivido, aleluya, un adulterio, porque el esposo o la mujer, lo que haya sido, le fue infiel. Pero lo cuentan tan real que yo digo, eso tuvo que haber sido ayer, mi amor. Eso es terrible, hay que medicarte, hay que hacerte una liberación. Y tú le dices, ¿y cuándo fue eso? Eso fue en el 1997. Hace 20, casi 30 años atrás. Y todavía siguen viviendo ese suceso como si fuera hoy. Porque la falta de perdón te retrasa la vida. Te ata, me reitero, usted lo debe anotar. Te ata al lugar donde te ofende, a la hora en la que te ofenden y a la persona que te ofendió. Y tú vives todo el tiempo, han pasado 20 años y tú todavía sigues recordando lo mismo que tal persona te hizo, porque tú eras bendito. Porque entonces lo que el enemigo quiere,

Eso fue de corazón, ¿verdad? Eso es lo que estamos trabajando. Pero ¿sabes qué? Te tengo una palabra. ¿Tú sabes qué Dios hace con la gente que te hiere? Por más lejos que tú los quieras, más cerca Dios los tiene. ¿Tú sabes por qué Dios todavía tiene cerca a esa gente que necesitan ser perdonados? Aunque son ellos los que tienen que a veces pedir perdón a uno. ¿Sabes por qué? Esta palabra es para alguien aquí, hermano. Recibe esta palabra con mucho gozo, porque hoy alguien va a ser libre de falta de perdón. ¿Usted sabe por qué Dios te los va a tener ahí? Porque Dios no te va a dejar caminar sin haber superado algo que tienes que superar en ese mismo momento, en ese mismo lugar, a esa misma hora y con esa misma gente. Porque Dios no te puede entregar algo, Dios no le puede entregar algo a una persona herida más adelante, que cuando recuerde lo que le hicieron, suelte lo que Dios le puso en sus manos, porque está herida, porque está dañada. Dios nunca va a poner algo en tus manos. Por eso, ¿sabe qué? Yo siempre recibo mucha gente de consejería matrimonial, postmatrimonio, postdivorcio. Y la gente, yo todavía recibo gente que se casó y que todavía están viviendo con el ex. Ya puedes irte. Tú no eres, ¿verdad? A su nombre. Que tienen una esposa nueva. Y le dicen al actual, ay, lo que pasa es que tú no sabes que yo me acuerdo de que la esposa que yo tenía era igual, era así. Lo que pasa es que tú no sabes que la esposa que yo tenía o que el esposo que yo tenía, mijo, tú tienes que superar eso. Tú tienes que superar eso, ¿no? Lo que pasa es que yo no me, mira, yo no entro a trabajar a este trabajo porque yo tenía un trabajo parecido y tú no sabes lo que me pasa. Es que tú tienes que superar eso. Tú no puedes vivir la vida cargando, aleluya, las heridas. Tú no puedes vivir recordando los corajes, porque sabes qué va a pasar, vas a dañar lo que tienes ahora en tus manos. Por eso tienes que ser libre de la falta de perdón. No te victimices. El peor enemigo de perdonar es la victimización. Es que yo era tan bueno, es que yo no me lo merecía. Es que no importa, Jesús no se merecía lo que le hicieron. Y lo hizo y lo perdonó. Y lo, aleluya, y pasó a la página. Y cuando estaba en la cruz dijo: Padre, perdónalos porque no saben lo que están haciendo. ¿Sabe cómo se llama eso? Justificación. Jesús lo justificó. Y hay gente que está atada todavía a esa temporada. Hay gente que, aleluya, mire las redes de la gente para que usted vea que están cargadas de falta de perdón. Por eso es que hay un dicho que dice: de la abundancia del Facebook habla tu corazón. Mire el Facebook de la gente para que usted vea. No, lo que pasa, entonces todo el tiempo es ahí guerreando con la gente. Y todo el tiempo es ahí guerreando con la gente. Y todo el tiempo es maquinando. Y yo, tú no sabes que el diablo, aleluya, me ataca, pero yo voy para adelante. Y todo el tiempo, entonces todo el tiempo tú andas con una persecución. Y todo el tiempo tú andas con una carga. Y todo el tiempo tú andas pensando en la misma gente que te hirió. Y todo el tiempo tú andas pensando, aleluya, hay gente. Mire, este es su pastor. Mire, hermano, yo tengo la habilidad de cerrar tan rápido que yo he vivido una vida, hermano. Yo he vivido una vida, hermano, de perdón tan grande que yo puedo ver cualquier persona y yo no tengo ningún problema con responder de forma positiva. Porque no me siento, no estoy cargado. Y usted sabe que su pastor ha vivido momentos difíciles. Claro que los he vivido. Claro que tú también los has vivido. Pero tú no puedes seguir cargando todavía en el 2023 lo que te pasó en el 1995 con aquella persona, aleluya, que lo hizo por ignorancia. Mire, gente que ya se olvidó de ti, de lo que te hicieron, y tú todavía recordando lo que a ti te hicieron. Dígame a eso. Usted no puede vivir la vida, hermano, atada. Usted no puede vivir la vida todavía sometido. Usted no puede vivir la vida justificándote. Yo me justifico de que no. Yo me siento la víctima. No. Tú tienes que aprender, aleluya, a dejar de victimizarte. Lo que te hicieron, pues te lo hicieron. Ya pasó. Lo haya buscado, no lo haya buscado. Ahora, ¿qué viene? Ahora, ¿qué es lo próximo? Aleluya, a mis enemigos.

cargando y haciendo daño. Dígale que está a su lado, suelta eso. Dile, suelta la yuca. Hay gente que tiene una yuca metida en el corazón más grande. Dígale que está a su lado, suelta la yuca. Suelta eso. Pastores, que usted no sabe que yo tengo un hijo del diablo que me pisa los talones. Yo también. Todos tenemos a alguien que te pisa los talones. O usted no se acuerda de Ana y Penina. Usted no se acuerda que Ana quería tener hijo y Penina vivía en la misma casa y todo el tiempo eso era molestándola. Y hay gente que no tiene trabajo y el único trabajo es molestarte a ti. Usted no se da cuenta que tú le dices, muchacho, búscate un trabajo. Hay gente que como no tiene nada que hacer, lo único que hacen es estar pendiente a lo que tú haces. ¿Usted no se ha dado cuenta que usted está cortando el pasto y siempre hay alguien que te critica la medida del pasto de tu casa? Y que tú pintas tu casa y siempre hay alguien que está pendiente al color de tu casa. Y que usted tiene un esposo y se va a casar con el esposo y dice, ay, pero ese hombre es muy alto, es muy bajito, es muy gordito, es muy flaco. Hermano, el que me voy a casar soy yo. No. Siempre hay gente, aleluya, que el único trabajo que ellos tienen, aleluya, es estar pendiente al granero tuyo, aleluya. Pero tú no puedes enfocarte en la gente, aleluya, que te ha venido haciendo daño. Tú no puedes enfocarte en la gente porque te vas a atar, te vas a quedar en ese mismo lugar. Tú tienes que aprender a perdonar. Y no solamente a perdonar, tienes que también aprender a pedir perdón. ¿Usted sabe por qué también hay que aprender a pedir perdón? Ah, mi alma, alaba a Dios. Aleluya. Es más, le voy a decir una cosa. Hay gente que hay que pedirle perdón, aunque no usted le haya hecho nada. ¿Usted sabe por qué? Porque el primer paso para perdonar es que hay que hablar. Hay gente todavía herida. Hay gente que está herida, que están esperando. No, lo que pasa es que si no viene donde mí, que no se crea que yo voy para allá. Yo no tengo por qué llamarlo. Yo no tengo porque yo no le hice nada. Él fue el que me hizo. Eso se llama rebeldía. Hebreos 12:15. Eso se llama rebeldía. Diga rebeldía. Ahí lo dice. Mira bien. No sea que alguno por falta de perdón deje de alcanzar la gracia de Dios. Y que brotando una ¿qué? Una raíz de amargura. Usted sabe que la falta de perdón no necesariamente es raíz de amargura. ¿Usted sabe por qué? Porque a usted es válido que usted se sienta con coraje. Es más, la Biblia lo dice, que Dios le da hasta las 12 de la noche para que usted se moleste. Porque la Biblia dice que no se ponga el sol sobre vuestro. ¿Qué significa eso? Que ya a las 6 de la tarde, desde 6 a 12, usted tiene que aprender, mire, irle bajando. Si usted anda en una guerra con su marido, con su esposa, aleluya, todo el tiempo ahí, aleluya, usted sabe que usted tiene que ya a las 12 de la noche decirle, yo no puedo pasar de las 12 de la noche, porque si pasa a las 12 de la noche, brota raíz de amargura. A mí no me ha pasado mucho, pero hay veces que yo ya a las 11 y media voy donde mi esposa. Bien poquitas veces, ¿verdad, mamá? Le digo, oye, son las 11:30. Tírame esa patita para acá. Son las 11:40. Antes de las 12 está resuelto todo. Nunca se vaya a la cama con su esposo o su esposa molesto o molesta. Eso de uno duerme para un lado y otro duerme para otro. Después de las 5 que me tiran la jodilla, pues no hay problema. Pero eso de que uno duerma para un lado molesto y el otro por el otro, por una sanganá. Y tú le preguntas en la oficina, ¿y qué fue lo que pasó? Este se le quemó el hot dog que yo le mandé a hacer. Y tú, por eso. No me lo acuerde el bistec, no me lo acuerde, no me lo acuerde. Lo digo, mamá, lo digo. Dame decirlo. En casa quien cocina soy yo. Denle un aplauso al Señor por eso. Oiga, me cocino bien. Pero ese día vengo para la iglesia
hacer un asuntito y voy, vengo y regreso. Y yo hago, hermano, un bistec tremendo, blanditito, encebollado, y no me gusta hincho, me gusta colorado, como me enseñó la vieja. Échale mucho sazón y achiote, que quede jojo. Y yo tengo mi hermano, mi asuntito. Ayúdame, mijo, ayúdame, porque si no, la cosa no, mira, la cosa no me ayuda. Yoito, la cosa no me fluye. Sí, porque si así, a los joca, me puede ir mal. Hermano, y yo voy para la iglesia y tengo mi bistecito ahí con la cebolla, porque las recetas secretas son las, échele cebolla a todo, hermano, hasta el hot dog, échele cebolla para que usted vea, hermano. Y yo pico mi cebollita y pico mi cosita y la echo ahí. Y le digo a Javier, el hermano de Ibelí, que me fue a buscar, le digo: Javier, te lo juro por la madre que me parió, por mi madre, que ese bistec se va a quemar. Eso se va a quemar. Me dice: pastor, tranquilo, Chely está ahí pendiente. Y yo: sí, yo la dejé pendiente, pero te lo estoy diciendo que se quema. No, vamos a la iglesia, tranquilo, muchachos, Dios está presente. Dios, eso. Y yo voy así: Señor, el bistec, padre, que no se me queme, Señor. Y voy contento y hago lo que vengo a hacer aquí en la iglesia. Y cuando me llega un mensaje, ¡clin!, yo digo: mi esposa me tiene el plato con el arroz y la bichuela y el bistec preparadito, una cosa preciosa. Clan, y entro y está el bistec quemado. Y me dice: mi amor, como tenía que ir para la iglesia, me metí a bañar y se quemó el bistec. Ese día yo no sabía cómo llegar a la casa, y cuando llegué a la casa yo no sabía cómo llegar aquí otra vez. Se me ha ido el gozo, hermano, pero se me fue. Yo creo que ese día mi nombre se bojó del libro de la vida, de tan molesto que yo estaba. Y ella rapidito cogió y se vino para la iglesia, y yo me quedé allá y el diablo me decía: ¿viste que te quemó el bistec? ¿Viste que tú no le puedes dejar eso a esa mujer? ¿Tú no le puedes dejar ese bistec a esa mujer? Yo: mi diablo, te reprendo. Entonces usted con una hambre tremenda, habiendo hecho un bistec, hermano, y que el bistec se te queme. Y yo lo tenía allí en aquella olla, hermano, y cuando lo pongo, ella se quemó y ella le echó agua. Entonces el agua era bistec en agua prieta. Y unos cantitos de cebollita hacían así. Tú lo verías y así. Y yo veía aquel canto de carne G allí todo tirado en esa agua prieta allí. Ella, yo me imagino que dijo: diantre, se quemó, echarle agua, a lo mejor se arregla. Hermano, y yo con aquella hambre voy, antes de venir a la iglesia un miércoles por la noche, la gente de Panamá, yo sé que esto, tú sabes, no me cambie de canal. Estas son las veces que la gente en televisión le gusta, porque están sentados en el mueble y le dicen al marido: viste que a mí no es el único que me pasa. Después me encuentran en la calle y me dicen: yo me gozo con el programa. Dios le bendiga. Hermano, y cuando le echo yo ese arroz, el ajo no se quemó por misericordia. Y le pongo yo aquel bistec triste, hincho, prieto, quemado. Le pongo la parte quemada para abajo para imaginarme que no estaba quemado. Lo pongo ahí. Cuando lo voy a cortar, hermano, y me como aquello. Eso fue el día, hermano. Ese día fue terrible. Y llegué a la iglesia molesto, ¿no? La gente se acuerda. Y me paro aquí. Aleluya. Yo con hambre y con aquel bistec aquí en la mente. Yo claudicando. Y yo: Espíritu Santo de Dios, ayuda a esta gente. Bendícele, Señor. Y yo con el bistec aquí en la mente. Y voy a predicar. Y la gente se da cuenta cuando uno está gozoso y cuando uno está, tú sabes. Y ese día yo dije: hermano, yo voy a decir la verdad. Estoy cansado. Y llegué cansado. Hice un bistec y la mujer mía me lo quemó. Lo dije aquí. Y la gente se moría de la risa. Pero después se me pasó, ¿verdad? Eso se pasa, hermano. Dios bendiga el bistec, a su nombre. ¿A ti no te ha pasado eso, Joel? ¿Sí? Ella dice que no. Sí, pero no. No hay problema. Vamos a dejarlo ahí para que no haya problema en la casa. A su nombre. Joelito, ¿te ha pasado eso? En un sinnúmero de ocasiones. ¿Cómo es?
Mira, hasta el huevo se le ha quemado a este muchacho. Y la casa quemada. Y el techo también. No, a mí no. Bueno, hermano, con esto termino esta predicación triste y solitaria. Yo creo que la falta de perdón es para mí, señores. Este mensaje es para mí. A su nombre. Después bajo a vos y me dice, hermano pastor, tú sabes, la próxima me llama. A su nombre. Así que hay que perdonar. Ese día yo perdoné a mi esposa. La perdoné. Ahora, pero por mi madre, que yo no le vuelvo a dejar el caldero prendido. Porque uno tiene que aprender. Porque falta de perdón es que vuelvas a repetir lo mismo. Hello. Usted tiene que perdonar. La gente que dice perdona pero no olvida, hermano, vamos a ser realistas. Para la gente que dice que perdona pero no olvida, usted, eso es como decir que usted tiene Alzheimer y se debe olvidar de las cosas. No. Ahora, usted sabe que perdono, y con esto termino. Luego el domingo continúo la otra serie de los tres pasos del perdón. Usted sabe que perdonó cuando usted se acuerda y no siente lo mismo que sentía cuando se lo hicieron. Por eso es que yo no he perdonado nada. Porque cuando me hablan de eso todavía me da sentimiento. No, mentira, estamos bromas, son bromas, son bromas. A su nombre. Póngase de pie en esta hermosa mañana del Señor, amado. Dile que está a su lado, tienes que perdonar. No te puedes quedar con eso, hermano. Usted no puede vivir toda la vida con eso en el corazón. Supere eso, hermano. Hay que aprender a superar las cosas. Allá en el chinchojo no se queman las cosas, ¿verdad? No, no, no. Yo vi que en el restaurante de usted estaban buscando empleados. Ella no es la que... la no. Sí. Ay, papá Dios. Bueno, hermano, adiós. A su nombre. Hay que perdonar, hermano. No se puede quedar con esa. Usted tiene que aprender a superar los procesos. Usted tiene que aprender a superar aquellas cosas que te vienen haciendo daño. Hay gente que todavía llora. Hay gente que todavía sufre algo que le han hecho. Hermano, no. Eso hay que... Y cuando termine yo esta serie del perdón, de los próximos tres pasos, aleluya, ya hoy le enseñé qué pasa con la falta de perdón. El enemigo te quiere mantener atado. El enemigo te quiere mantener atado para que tú no seas libre, para que no corras la carrera que tienes por delante, para que andes recordando todo el tiempo algo que ya no amerita que tú lo recuerdes. Aleluya, ya no amerita.

conversaciones que tienes que tener. ¿Quieres perdonar? Empieza tú. ¿Quieres la gente llena del Espíritu Santo de Dios? Usted no puede esperar que alguien que no tiene a Cristo en el corazón o que es demasiado ignorante, aleluya, venga a pedirte perdón a ti por algo. No, si te está cargando a ti, aunque esa persona, aleluya, no tenga la unción, no tenga la disponibilidad, vete tú donde esa persona, aleluya, y métete allí donde esa persona, aleluya, y declárale.

te damos gracias. Te pido, Espíritu Santo de Dios, en esta hermosa mañana, que nos ayudes a perdonar. Señor amado, todos hemos sido en algún momento tentados por la falta de perdón. Todos en algún momento, Padre amado, nos hemos visto envueltos en las redes, Padre amado, de la falta de perdón. Te damos gracias porque hoy comenzamos, Padre amado, un tiempo de perdón. No va a volver a haber espacio en nuestro corazón para la falta de perdón, Padre amado, porque tenemos que saber que el enemigo quiere dejarnos atados en esa temporada de nuestra vida. Y hay camino por recorrer. Y en el camino habrán personas, Padre amado, que nos van a bendecir y que nos harán olvidar aquellos malos procesos que hemos vivido. Espíritu Santo de Dios, en esta mañana te pido por cada uno de mis hijos que está reunido en este tabernáculo, por la audiencia televisiva, por la audiencia radial. Padre amado, hoy hemos sido confrontados, el inicio de la confrontación para la falta de perdón. Te damos gracias, Padre, por esta palabra, y que esta palabra haga el trabajo por el cual es enviada. Espíritu de Dios, te damos gracias. Ayúdanos a perdonar. Ayúdanos a perdonar. Ayúdanos a perdonar.

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5: Pastor, este fue un testimonio, es un testimonio poderoso. Antonio, él era militar en las Fuerzas Especiales y tuvo una situación en los tendones de su mano. Y no tenía fuerza en la mano y no podía cerrar su mano hace 8 años. Usted
6: que
5: oró
6: no
5: por él, el poder de Dios, y miren, ahora está doblando su mano perfectamente.
6: ¿Qué no podías hacer?
7: Tres dedos para abajo, no podía hacer esto como lo que hago con mi mano derecha, no lo podía hacer. Ahora con la izquierda sí.
6: ¿Y ahora?
7: Sí, ahora tengo esta fuerza en mi mano izquierda.
6: Cierre esa mano. ¿Quién lo hizo?
7: Dios.
6: Sí.
7: Jesús.
0: Hombre valiente, esforzado, temeroso de Dios e instrumento del Espíritu Santo de Dios en este tiempo para levantar esta congregación mirando a la visión de cumplimiento. Has guiado con tu consejo nuestra alma. Tu voz ha sido guía, tus palabras ungüento y tus enseñanzas dirección. Gracias, papá, por ser de bendición junto a mamá y mostrarnos con tu fe que se puede más allá de lo que nuestros ojos terrestres puedan ver. El Espíritu de Dios, a través de ti, nos guía y nos ha enseñado a entregar nuestra alma, cuerpo y espíritu para la obra de Dios. Hoy celebramos la vida de nuestro líder y guía espiritual, nuestro padre y pastor, Reinaldo López. ¡Feliz cumpleaños! Te desean tus hijos de la Congregación Iglesia La Experiencia, Kingdom Academy, Kingdom University, Kingdom Foundation for Kids, la Orquesta Iglesia y las estaciones Visión 96.1 FM, Iglesia Visión 1600 AM y Único Televisión Canal 64. 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
8: Y la Biblia dice que cuando en Egipto había guerra y maldición, en Gosén había protección y bendición del Espíritu y de Jehová. Alguien adora a Dios con esa palabra, se va a cuidar a ti y a los tuyos. Y dice la Biblia, caerán a mi lado 1,000 y 10,000 a mi diestra y a mí.

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0: usted.
1: ¡Qué masacote! Mira, se juntaron los dos.

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1: Esto es para los musicos.

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